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2: grados. 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
30: Hola, bienvenidos a una nueva edición de Casanovas. ¿Cómo están? Tanto tiempo. Empezamos una nueva edición. Voy a subir el mic porque tengo el privilegio de ser un poquito más alto que mis compañeros. Pablo, jalan. Bienvenidos a un nuevo festival de la exageración. Estoy en un estudio maravilloso, en un primer piso. Las gargantas mucho no resisten en esta época. Viste que hay mucho virus, dicen las abuelas. Mucha cosa dando vuelta por ahí. Así que vamos a ver si llegamos para hacer estas dos radios simultáneas, ¿no? La de Buenos Aires y también la de Mar del Plata. Y además de estos dos medios, tenemos 23 emisoras en común. Así que Casanovas es internacional, international. Yo soy Luis Bedini. Bienvenidos a un nuevo festival de la exageración. Vamos a empezar con música en vinilos. Será buen pop con música de los años 80, 90 y picamos un poquito de 2000.
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30: Cifrita es vinilo. Bienvenidos a Casanovas por la Fresh, Mar del Plata. Cancioncita para viajar en un auto y jugar sacando la mano por la ventanilla. Estamos en directo, haciendo radio de verdad. La radio va a morir el día que muera la imaginación y eso por ahora no está, pero ni siquiera en los planes. Terry Rowland. Esta es la versión extendida del clásico Calm the Rage. Qué placer, qué feliz soy de encontrarte por acá. ¿Dónde estás? Caminando por la costanera, embotellado en el microcentro. Tranquilo, relajado en tu casa. Formato vinilo. Formato Casanovas Mix.
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30: Podría ser una canción tranquilamente de George Michael.

0: Esta canción y este artista es la delicia de muchos musicalizadores y colegas de radio, de formatos más bien más adultos contemporáneos o más soft, ¿no? Podríamos hablar de un Aspen, de un Horizonte en Buenos Aires. Seguramente acá en Mar del Plata hay radios también con ese formato. Pero ahora decime la verdad, sincérate, ¿cuántas veces pensaste que cantaba una mujer? No, no, él es Terry Ronald. Y ahora te cuento un poco más sobre su carrera artística.
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0: El tipo escribía y escribe muy bien. No tenía mucho interés en cantar. Entonces componía para Sheena Easton, Kylie Minogue, Sophie Ellis Bextor, más acá. Y en algún momento dijo, me voy a dar un gusto, voy a meter un tema entre los mejores del ranking europeo. Y lo hizo. Y ahora de Georgia nos vamos a Seattle, a los Estados Unidos de Norteamérica. Del álbum Out of Time. Obvio es REM, es Losing My Religion.
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Es una canción que no habla de nada que tenga que ver con Jesucristo, con la Biblia y con la religión. Es una triste canción de un desengaño amoroso.

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1: Los Arrien funcionan como una familia. Cuando Mike, el guitarrista, el bajista, se enfermó de un problema intestinal, y cuando el baterista estuvo un ACV, no siguieron tocando. Todos o nadie. Uno para todos, todos para uno, los Rem.

0: Son cancioncitas para escuchar viajando en lo posible los que pueden. Y para escuchar en Radio Fresh.
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0: El segundo éxito de este álbum, Fuera de Tiempo, Out of Time, también había sido donde participaba una de las cantantes de los B-52. Estamos hablando de Cindy Wilson y la canción Shiny Happy People. Para que entre en duda, era Kate Pearson. Googleámelo, por favor. Estamos en 99.5 en Fresh. Energy Radio Station. Vamos un poquito más atrás en el tiempo, al sonido de la música más disco. Si vamos a hacerlo, dice el tema, vamos a hacerlo bien, como decía Olmedo. Si vamos a hacerlo, vamos a hacerlo en privado. Kate Pearson era, okay.

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1: Ahí está la voz tan particular de Dusty Springfield, que no solamente me gusta a mí, sino también le gustó muchísimo a los Pet Shop Boys, que en el año 90, 90 y pico la volvieron a la pista. ¿Por qué? Porque ella era la cantante de soul inglesa que había entrado a los Estados Unidos, pero no había tenido una gran explosión mundial. Hagámoslo en privado. Dusty Springfield en los Fresh Vinilos. En la parte personal, murió de una enfermedad muy cruel, en el año 99, y fue una activista por la libertad de los derechos sexuales, ya que se autodefinía como bisexual. Bellísima voz. Universo Flashback. Recién te contaba la historia de los R.E.M., que eran muy amigos, son muy amigos. Si uno se enferma, se cancelan las giras y no se reemplazan los músicos por nadie de sesión. Algo similar pasaba con el cantante y el guitarrista de la banda que va a venir.

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1: Me trae a Mar del Plata, a Aerolíneas Argentinas y Cervecería y Maltería Quilmes. Haciendo radio desde un primer piso en un estudio hermoso, pero hermoso de verdad. Sobre una avenida, yo los veo, pero ustedes no me ven porque estoy en un vidrio polarizado. Y es fantástico, es muy placentero hacer radio, viendo lo que pasa simultáneamente en cosas cotidianas, cosas ordinarias en la ciudad. La banda de amigos es The Ocean. El álbum se había llamado Play Deep. Y esto es All the Love in the World.

Hay canciones de The Outfield que no son temas, son himnos. Este es un clásico. Y todos tenemos una historia sobre una canción. Todos tenemos un clásico, un himno. Este álbum es maravilloso. Play Deep. Tan maravilloso como ustedes que se comunican a mi Instagram. @BediniLuis. @BediniLuis. I must do it.

0: OMD en vinilos.
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0: Poniendo un poco de synth pop en la radio. A veces la vida parece una caja de Pandora, ¿no? Abrís y no sabes qué puede salir, salen duendes. A pesar de toda pena, siento que la vida es buena, decía un clásico de los abuelos de la nada. Yo soy Luis Bedini.
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0: Y te presento Orchestra Maneuver Synth Dark.

Casanova. Clásicos sin pop. La caja de Pandora es una metáfora y en realidad está inspirado en una película de 2009 y poquito con una actriz muy bonita llamada Louise Brooks, que era del cine mudo. La historia habla de la vida de una joven que deja la ciudad de Kansas para irse a Nueva York y la ciudad de Nueva York para ella, siendo adolescente, llegando con poco dinero y con mucha belleza, es una caja de Pandora. Claro, como Madonna, ¿verdad? Una historia para ir a triunfar. Casanova. Prepárate porque se viene mezclado en vinilos New Order. Si escuchás este programa de radio con un buen dispositivo, con buenos auriculares, te vas a dar cuenta de que en una radio totalmente digitalizada, transistorizada, hipermoderna, le estamos poniendo sonido físico.

pero este es un largo camino. Para llegar a la ciudad y triunfar. Una historia bastante conocida de gente que viene de pueblitos más pequeños y quiere ir, ¿no?, a la gran ciudad. Más que nada cuando se trata del arte, que hay tanta fantasía. Ahí está fritando, porque si frita es vinilo. Vamos a escuchar una muy buena versión de este clásico de New Order que habla sobre la fe. Y la fe es eso que vos sentís que va a suceder, que crees que va a pasar, pero no lo podés ver ni tocar. Por eso la fe, para que funcione, para que se active el sistema, tiene y debe ser una fe verdadera. In the mix, en vinilos, New Order. En Buenos Aires, New Order en Argentina, 1 de diciembre, Mandarin Park.

0: obvio, y además está decir que no llega a la formación original de los New Order, pero sí llega a su frontman, Bernard Summer. Esta específicamente no es la versión que a mí más me gusta. Hay otras que me llegan más, que me parecen más lánguidas, más sentimentales. Pero esta es la más bailable y por eso suena en Energy Radio Station.
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0: 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Justo cuando nos

Marcus Maine es el cantante de Camouflage. Hizo declaraciones. Hace poco tiene un título famoso. Dijo, la industria de la música en los años 80 era exquisita, millonaria y arrogante. Cifrita es vinilo, siguen tocando, siguen girando por el mundo. Por esta gran movida que hay, esta sed de música de esas décadas. Y es otro de los que dijo que uno de los mejores públicos del mundo, acá estuvieron en una discoteca, es el público argentino. Here we go. Qué lindo es hacer radio, qué lindo ser feliz. Acá haciendo lo que me gusta y el mundo sonríe conmigo. Es I beg your pardon, con Can.

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1: Esas canciones que te las suben inevitablemente. Estamos en Fresh, en Mar del Plata, en una de las ciudades más bonitas del mundo. Suena I Beg Your Pardon, Concan.

Con respecto a Concan, sigue solamente el cantante, el líder. Los demás se bajaron todos del proyecto. Y él está girando en fiestas retro. Le preguntaron si lo hacía realmente porque quería seguir sacando canciones nuevas. Y él dijo que no, que lo hacía por una necesidad económica. Honestidad brutal. ¡Pedini! Para muchos, para mí no, porque conozco un par de canciones más, pero para la gran mayoría es una banda One Hit Wonder. ¿Quién dijo que todo está perdido? Yo vine a ofrecer mi corazón y también mi música. Y aquí está. Estás en Casanovas, todo el tiempo bonitas canciones. That's Omen.

0: 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Está lindo para clavarse una fría, dijo un médico en la morgue.
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0: Estamos, tal vez, en uno de los programas más clásicos de esta radio. Y salimos en horarios rotativos, pero el estreno es el fin de semana, el sábado al mediodía. 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

0: That's So Man.
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0: Esta es la versión de Lee Marrow, extendida del clásico To Go Crazy. ¿Cuánto hace que no escuchabas esto en Mar del Plata?

0: 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Esto es un poquito más acá en el tiempo, pero en los años 80, Lee Morrow fue un referente de la música ítalo disco. Es el clásico cover de Don't Go y se llama To Go Crazy. Casanovas in the mix. Formato vinilos.
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0: Ya entra la música de sonido Chicago. Cifrita es vinilo, Casanovas, formato físico. Cuando música, la música sale de un disco vinilo, la sangre me va más rapidito por el cuerpo.
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0: Entra en las mezclas Rickster, Night Moves.

Estamos saliendo en Buenos Aires en Radio Fan 103.9. En Radio Playback. Estamos en Imagine Radio 98.1 y también en AM 1230. Casanova se oye ahora en simultáneo de Mar del Plata en Punta del Este. Láser FM 98.1. Casanovas, Punta. Fresh, Punta. Y en los Estados Unidos de Norteamérica estamos en Radio A Miami.

poquito de sonido house. Está tocando JC Matera in the mix. To go crazy. ¿Dónde me escuchás en Mar del Plata? Contame. Van llegando un montón de mensajes, algunos respondo simultáneamente y otro en cualquier momento, en diferido, pero respondo a todos. La semana pasada fueron muchísimos los mensajes. Mi Instagram es @bedini_luis. Y ahí está, Rickstar.

0: Por mi trabajo, el tiempo me fue dando durante tantos años un montón de amigos, por supuesto muchos colegas y un montón de DJs. Y en época, inclusive hoy, en algunos eventos que tienen que ver con este tipo de música, así más flashback, esta canción siempre sirvió para irte a algo muy comercial como Technotronic, o de acá tranquilamente te podés ir a Front 242. Es una canción bien puente para la disco. Y suena en Casanovas, en Mar del Plata. Energy Radio Station. Casanovas Mix. La música no para, es non-stop. 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En una radio de formato de éxitos, cada canción que suena lo tiene que cantar la nietita, la mamá y la abuela. ¿Será así con el que viene?
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0: Ya gira en las Technics MK2, las mezclas en The Mix. Erasure. Versiones extendidas remix.

Es la versión no en vivo, la más conocida, pero sí en estudios de Olamoco. Se llama Funky Sisters Say Hola La La. Esta fue una edición del sello Sire Records y suena en Casanovas. Hola.

Ahí está este clásico de Erasure que tiene un montón de canciones con letras que hablan de desengaños amorosos. Este es uno. El título All Amour es Oh, el amor. Es como una cosa irónica del sufrimiento de una persona que tuvo el amor de esta pareja, pero que después con el poquito tiempo ya no fue correspondida. Son los clásicos, bien clásicos en la radio. Está bueno cuando son versiones que no estén tan quemadas, tan cansadas como la en vivo. Estamos en un pico fantástico, en la cresta de la ola de este programa de radio, porque se viene otro himno. Casanova.

Depeche Mode. Este es un amor raro, un amor incierto, un amor extraño. Strange Love.

Uno de los primeros clásicos que llegaban a los rankings y también obviamente a las discotecas argentinas. La versión en vivo, ¿no? ¿Verdad? Desde 101. Es un placer, es un privilegio poner a los Depeche Mode de Mar del Plata. Estás en la Fresh Energy Radio Station. Pain, pain, pain, pain, pain. Todo es dolor, igual que la canción anterior, ¿no? Si no fuese por el dolor y las desilusiones amorosas, ¿qué sería? Y las drogas, ¿no? ¿Qué sería de la música? ¿Qué sería? Está tocando DJ Matera, In The Mix. En vivo desde Mar del Plata para 23 radios en simultáneo. Casanovas Mix.

Hablame de techno sin pop. Fashion. No Name. Está bueno el nombre, ¿no? Son como No Te Va a Gustar. Bueno, ellos son Sin Nombre. Y los Sin Nombre suenan en este ya clásico de los fines de semana de Mar del Plata.

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1: Ahí está esta producción alemana que también, como el tema de Rickster, lo usaban para irte a cualquier lado, ¿no? De acá te ibas a Depeche Mode, te ibas a un techno más industrial o te podías ir a algo más comercial. Ahí está fritando, porque si frita es vinilo. Fashion, no name. Casanovas en Mar del Plata. ¡Pedí!

0: Recuerdo las producciones de esa época de No Name. O de, qué sé yo, Face to Face, Heart to Heart. The Twins. Eran trajes y mucho sintetizador, ¿no? Todo analógico, todo con botones, todo con perillo. Todo experimental. Qué bonita época. Las mezclas no paran desde vinilos, desde las Technics MK2. Vamos a irnos a la banda australiana, ¿verdad? ¿Son australianos los Men Without Hats o canadienses? Canadiense, me parece. Ahí está Men Without Hats. Una de las primeras canciones que adoptó la hinchada, creo que de San Lorenzo y también de Boca, obvio, para llevar al público argentino. Es del 87. Y es Pop Goes the World. Es el pop recorre el mundo. Ahí está la banda canadiense Men Without Hats, que siguen tocando, no con la formación original. Está la hija del cantante y siguen haciendo estos éxitos por Europa. Una linda efeméride. Nunca esta agrupación estuvo en la República Argentina.
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0: Los éxitos más resonantes, el reciente es I Love the 80s. Y después The Safety Dance y Pop, Pop, Pop, Pop Goes the World. Don't you?

Los Men Without Hats siguen girando. Están en conciertos de leyendas. Yo los sigo, los tengo en las redes. No sé por qué, pero me aparecen. Estuvieron hace poco en México y también están haciendo un par de conciertos en un casino en Las Vegas. Es el pop, recorre el mundo. Una melodía muy simple, muy básica y muy comercial. Llegando a trabajar tu huella anémica para traerte los mejores recuerdos de estos clásicos en la radio. 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
1: Son verdaderos clásicos. Este tema con un par de amigos y colegas lo hicimos famosos en los años 90 cuando trabajábamos en una radio llamada Energy 101. Contale a tus amigos que un locutor de Energy, de la Energy original, está en el Fresh.
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1: Estaba pensando los locutores que quedamos de Energy. Energy tuvo una época medio trágica donde gente muy joven perdió la vida. Locutores, productores, DJs. Fue una época que murieron muy jovencitos. Pero después con el tiempo, vamos a ver hasta dónde vamos, la mayoría todavía estamos. Pato Galván, Bebe Sanso, Ronnie, yo, Sergio Pérez, Adrián Carnevale. Muy, muy linda gente, lindos recuerdos. Nena, no me lastimes, no me lastimes, no más. Clásicos en vinilos. Vamos a poner las cosas claras. Las cosas como son, tío. No romanticemos los títulos de las canciones. No romanticemos los títulos de las canciones. Te lo voy a decir en español y te lo voy a decir en inglés. Esta es la agrupación 20 Fingers Lick It. Esta es la agrupación 20 Dedos Chupala.

0: Y acá tuvimos la versión de Machito Ponce, ¿verdad? De un amigo, Gustavo. Estaba el Short Dick Man y 20 Fingers Lick It. Te voy a poner a gozar, ¿sabes cómo? Con esta tanda que viene y a la vuelta un DJ mendocino.
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Claro, esta es la producción de Nueva York. Ya lo dijimos en alguna oportunidad que lo seguían los Drag Queens. Sí, sí. Delight. Muchos colegas de esa época muy renombrados decían que eran los reemplazos innatos de los B-52, pero quedaron en la nada.

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1: Estamos en final de los años 80, principio de los 90. Se viene la versión Le Freak Mix. Black Box. Everybody, everybody. Todos escuchando la Fresh. Mi Instagram, @BediniLuis. Mar del Plata baila.

0: Wow. Está tocando Andrés Cruz desde Mendoza, Argentina. Todo Casanovas, casi siempre es en vinilos. Esta es la versión Le Freak Mix. Justo cuando nos estábamos quedando sordos,
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0: con la voz inconfundible de Martha Wash. Dios mío. Un millón de historias arriba de este disco.
1: Wow.
0: Se va a venir una abonada, porque hay canciones que siempre suenan casi en todos los programas porque los DJs las eligen. Y esta es una versión llamada Basement Boy Strip to the Bone Mix. Tomá, estamos hablando de Crystal Waters y estamos hablando de Camencita, que es la productora de este programa, que viene desde Buenos Aires también para contarnos algo de Crystal Waters.
2: Hola Bedini, hola a todos. Te cuento una curiosidad. Crystal Waters es de Washington, D.C., de la capital de los Estados Unidos. ¿Vos sabés en qué se inspiró para escribir este tema? Porque ella es la coautora, al menos la que escribió la letra. Dice que era una cantante de gospel muy, muy buena. Era una mujer sin hogar que cantaba en la calle y claro, tenía la característica de maquillarse muy bien. Uh-huh. Y a ella le llamaba constantemente la atención. Y cada vez que podía, Crystal Waters trabajaba en una oficina que dependía del distrito de Washington. Dice que pasaba y le dejaba una limosna. Antes de ser famosa, Crystal Waters laburaba en una oficina común y corriente porque tenía dos hijas a las cuales tenía que mantener. Era una madre soltera.
0: Y esta mujer que se inspiró dice que el arte puede estar en la calle, en el tren o en el teatro Broadway.
2: Sí, señor.
0: Pero que lo importante es siempre estar bien, digamos, bien presentable ante uh-huh. el público. Por eso se producía con lo mejor que tenía, aunque no tenía casa, y para cantar en la calle para que la vean linda.
2: ¡Qué inspiración!
0: ¡Tomá! Gypsy Woman, Crystal Waters. Ahora, ¿cómo una canción que habla de una mujer sin hogar, probablemente en algún aspecto harapienta también y hambrienta, se puede haber transformado en un himno dance de las discotecas más conchetas del mundo?
2: ¿Se habrá enterado esa mujer?
0: Es increíble, no lo sé. 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

0: se viene otro de los temas que siempre suena en Casanovas, pero con distintas mezclas, distintos sets y distintos ganchos, ¿no? Es un clásico abonado, es la versión Stonebridge Mix de Robin S. Es Love for Love.
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0: Siempre que me encuentro con Pato Galván, que le hizo notas a Robin S, me dice que fue muy gentil. Pusieron una pista cuando estaban en América, en Atorrantes, y cantó en vivo.
1: Cantó en vivo. Obvio.
0: Cantó en vivo. Con estas no jodes, cantas en vivo. Vuelve Crystal Waters, pero en este caso con 100% de amor puro. Es tu amor.

0: Estamos en directo desde Mar del Plata. La frecuencia es 99.5, la Fresh Energy Radio Station. Con lindas canciones mezcladas por Andrés Cruz desde Mendoza. Llega acá a la gran ciudad, una de las ciudades más bonitas del mundo como es Mar del Plata. Con 92.000 en vinilos. Salimos en duplex también en Punta del Este. Ahí estamos en Láser FM. 100% de amor puro. Y lo que va a venir es una banda americana que querían llevar el house y la movida inglesa a todos los Estados Unidos y empezaron muy underground. Hicieron temas comerciales, ¿verdad? Pero son una banda de culto que empezaron en los sótanos cuando se empezaba a bailar y a fusionar la música negra con el house. Su lugar preferido para tocar era en un sótano en Chicago.
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Ahí está entrando el proyecto de Detroit, Chicago, Estados Unidos de Norteamérica, en Casanovas. Es Inner City, el crédito del house americano. La versión Magic One Mix de Big Fun. Esta es una gran diversión.

Es Big Fun, es la gran diversión. Los gringos no podían creer, pero bueno, ellos vienen de mucha fusión también del sonido disco, que era exclusivamente de los Estados Unidos. Después pasó a Europa y volvió la movida sobre mitad y final de los años 80. Si la memoria no me falla, esta canción es de 1989 y es Big Fun Inner City. En ese verano sonaba en el mundo esta banda de Detroit.

cada fin de semana y también en horarios rotativos. En cualquier día, horario, cuando quieras, donde quieras y en cualquier lugar. Escuchás Casanovas en Mar del Plata, Duplex Fan, 103.9, Buenos Aires, La Fuerza Aérea. Y estamos saliendo en Punta del Este, Láser Punta. Casanovas Mix, haciendo llegar clásicos de Black Box a la península. Hablemos un poco del artista que viene, que se habla poco de Lani Gordon. Realmente es un discazo, ella es estadounidense, nació en Filadelfia, tuvo mucho éxito en Europa, pero ¿por qué? Porque fue muy ponderada, ovacionada por productores italianos, entonces la llevaron de los Estados Unidos para hacer éxitos en Europa. Les gustaba su voz, que era potente, las bases de house y también tenían estribillos muy repetitivos. O sea que Italia sufrió y tuvo en la carrera de Lani Gordon un papel muy importante y acá lo demuestra. Vamos a ir a 1990. Hoy podría tomarse la canción como una amenaza. Hoy podría tomarse la canción como una amenaza.

Esta es una versión prácticamente no tan conocida, no es la radio, sino es la versión Hot Italian Remix.

0: Ahí está el clásico que te contábamos, toda la historia de Lani Gordon, americana pero muy mimada en Italia. Estamos en Mar del Plata, en la Fresh Energy Radio Station. Contale a tus amigos que el locutor de Energy 101 está en la Fresh.
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0: Te prometí sonido 90-2000, vamos a irnos a los 90, a mitad de los 90, indiscutiblemente con el sonido y la base tan particular de Todd Terry Remix.
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0: Everything but the girl. Missing. Te extraño, amor.

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La banda Everything Back the Girl es una banda pop. Tocaban en barcito, ya lo contamos varias veces. Eran pareja, ¿verdad? Escucha cómo frita. Sí, frita, es vinilo. Y no podían salir. No estaban tampoco tan interesados en un éxito mayor. Esta canción original, si no sabías, es una balada, una canción de amor o de desamor. Y Top Terry la potenció con esta base que después usaba todo en los años 90 igual. Todo tenía esta misma base. Y es el clásico Te Extraño. Por eso, por lograr que todo sucediera en esta base, le pusieron el papá del house a Top Terry.

0: Las canciones no paran en Casanovas. Gracias por estar ahí, por los mensajes que van llegando. Muchos sponsors también de la radio en Buenos Aires, en Mar del Plata, que se van comunicando. Y quiero agradecer que también estamos en Córdoba. En Córdoba capital la frecuencia es 92.1 y también estamos en 98.9. En Córdoba se escucha Casanovas. Y también en Radio Full Time, que nos está bajando. Gracias. Viene el remix de Sophie Ellis Bextor, Murder on the Floor. Que la música nunca se detenga.
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Este tema, Sophie, quería meterlo en el primer álbum. Ella sabía que era un éxito y el productor de ese disco le dijo, no va a andar, no te lo pongo. Cambió la producción, la estética, y en el segundo disco lo metió y es un hit. A veces tiene mucho que ver con la fe y lo que perciben, lo que sienten los artistas. Estamos escuchando música en vinilo desde las Technics 1200 MK2. Cada fin de semana en La Feliz. Casanovas Mix. Desde la ciudad más linda del mundo, desde Mar del Plata.

0: Hablemos un poco del artista que viene. Se podría decir que es el David Bowie gringo, ¿verdad? Siempre muy ligado al arte, una ambigüedad sexual, seguido por muchos directores de cine, por muchos artistas underground y un gran amigo, el que recibió en los Estados Unidos en sus primeras visitas a David Bowie. Yo diría que el artista que viene es el David Bowie, sí, ¿por qué no? Americano. Es el ícono Lou Reed. Satellites of Love. Este es el satélite del amor. Una versión hiperpoderosa y otra más dulce, pero esta golpea más. Es la Dead Hands Remix. En Casanovas, el padre del rock alternativo americano, Lou Reed.
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Te cuento más sobre este tema. La original, la versión original es del 72. Los coros del ¿sabes quién está? David Bowie. Y en vivo llegó a tener como invitados, aparte de los U2, y también a Morrissey, el ex líder de Smith.

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1: 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Dios quiera que estemos también este verano. El verano 2027 es el verano de tu vida. Satellites gone up to the sky. Una púa.

Estamos casi en el cierre, otra edición de Casanova. Te voy a presentar un disco más y después me voy a despedir. Las mezclas van a llegar hasta completar el horario. Me voy para el canal. Es hermoso estar acá. Es una bendición encontrarte por este lado. Estamos en Fresh 99.5, Mar del Plata Energy Radio Station. Ahí está la versión Dub Hands Mix de Lou Reed con El Satélite del Amor. Amo esta canción y amo esta versión. Ya lo que entra en vinilos desde las Technics MK2 es la versión disco edit de Starlight. The Superman Lovers. Justo cuando nos estábamos quedando sordos, Casanovas en el aire.

0: Superman Lover, Starlight.
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0: Tiene samplers de una canción mucho más vieja, de los años 70. El sampler de la versión original es del año 1978. Starlight, Superman Lovers. Ya estamos en el cierre, quédate hasta el final, que hay buenas mezclas. Gracias por estar del otro lado, los quiero un montón. Es un placer, una bendición encontrarte por acá. Chivediamo dopo, chao.

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29: Mar del Plata, ubicada a 400 kilómetros de Buenos Aires, ofrece sus naturales bellezas, alternando el ímpetu de la capital con la paz de las playas atlánticas que impulsan sobre esta moderna ciudad el salobre y refrescante aire marino. Aire marino, aire marino, aire marino.
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1: Hoy en Free Rock, Jamiroquai, el 17 de septiembre del 2026, en el hipódromo de San Isidro, en lo que fue su séptima visita al país.
2: Y ahora abrimos este Free Rock, Lil L, Seven Days in Sunny June, Space Cowboy, Country Heat, pero antes, Don't Give Hate a Chance.
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0: ¡Muchas gracias!
1: Buenas tardes.
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0: Everybody got a space cowboy in their heart.
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0: Thank you.
1: Y nos vamos con un tema de su tercer disco de estudio, Traveling Without Moving, de 1996. All Right. Pero antes, Deeper Underground. Sí, sí, adivinaste, soy Julia Sánchez. Que sea rock, perdón, que sea free rock. Chau, hasta la próxima.

0: champion. Thank you.
1: Okay, Argentina.
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0: muchas gracias. So beautiful.
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0: Vale, Contrario García.
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